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0: esto de interactuar y de mezclarse es mucho más humano y es más interesante, y creo que el resultado también tiene mucho que ver con el hoy, con la diversidad, con esto complejo que somos todos, ¿no?
1: Todo nace del cajón y zapateo. Todo nace de eso. Luego vienen las cosas alternas como palmadas y cosas como esas, que esas cosas también van ligadas, todas están como enganchadas, ¿no? Todas están muy, muy ligadas a eso.
2: Hicimos una, no una fusión, porque si vos pones canal por canal, el bombo solo escuchas una chacarera, si pones el cajón solo escuchas un festejo, pero hemos podido hermanarlos, entonces es una chacarera festejo. Bueno, yo soy Bambán Miranda, para el que no me conoce, y le deseo el mejor de los éxitos de la Vivi, porque es una luchadora del tambor, y la quiero mucho, nada más.

0: ¡Vamos a la otra!
1: Maravillosos intérpretes de la música cuyana, a pesar de no ser cuyano, los indios Tacunau, con este hermoso homenaje a Villa Mercedes San Luis, Rincón Puntano.

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5: ¿Qué tal? ¿Cómo están? Bienvenidos, querida oyentada de Vino el Tango, a un nuevo programa que une dos pasiones argentinas y que desde aquí, desde Mendoza, compartimos con ustedes semana tras semana. Hoy, por supuesto, entrevistas del mundo de la vitivinicultura, el homenaje a uno de los grandes del tango argentino para compartir una hora de radio junto a todos ustedes. Mi nombre es Marcelo López Álvarez, el gusto de recibirlos, el gusto de saludarlos, recordarles que se pueden comunicar con nosotros a nuestro WhatsApp, que es el 2617-166-897, y que también lo pueden hacer al mail vinoeltangoradio@gmail.com. Amigos, amigas, nos queda una hora de radio por delante para compartir con lo mejor del vino y del tango argentino. 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

0: Vino el tango, escuchábamos Pompas de Jabón, el tango que tiene la letra de Enrique Cadícamo y la música de Roberto Goyeneche, el Goyeneche con H entre la I y la E, aquel músico tanguero que falleció muy joven a mediados de la década del 20 y que así y todo nos dejó grandes tangos como este precisamente. Aparte, Pompas de Jabón, que fue escrito ya por 1925, poquito antes de que precisamente falleciera Goyeneche, fue el primer tango que escribió Enrique Cadícamo, y lo escuchábamos en la voz de Bárbara Gravinsky, una mujer, una cantora argentina que tiene un repertorio amplísimo y también una ductilidad muy pero muy interesante. Gravinsky es cantora y docente vocal, se formó con Ricardo Catena, con Nora Feynman, con Lidia Borda, y a lo largo de su trayectoria participó en numerosos festivales y se desempeñó como docente en muchas escuelas de música y universidades. Nació en Lomas del Mirador, es hincha fanática de Racing, atravesó su adolescencia marcada obviamente por el rock, y quizás eso hizo de ella una cantora tan pero tan dúctil, que puede explorar desde el tango hasta el chamamé. Cuando todavía se hablaba poco de feminismo dentro del ambiente tanguero y el cupo femenino quizás no ocupaba el centro de las discusiones, Bárbara creó y produjo el ciclo Noches Bárbaras, y la propuesta nació para compartir el escenario con otras artistas, generar intercambios y abrirles un espacio a cantoras que aún no tenían suficiente reconocimiento. Bárbara Gravinsky entonces pasaba haciendo Pompas de Jabón por aquí, por Vino el Tango.
1: Así.

0: El mundo del consumo del vino está cambiando, cambia permanentemente. Los consumidores a nivel global y local van buscando nuevos gustos, van adaptándose a nuevas bebidas, y en eso el vino tiene un desafío importantísimo, que es seguir estando presente en la mesa, seguir estando presente en los encuentros. Y por eso la vitivinicultura, la industria vitivinícola, está en permanente proceso de investigación, de desarrollos, de cambios. Y hay bodegas que van, obviamente, adaptando su historia a los nuevos tiempos, sin olvidar lo que las hizo grandes, dándonos todavía vinos de altísima calidad y excelentes. También van experimentando, buscando, entrando en esos nuevos nichos de mercado. Y una de las grandes bodegas de Argentina es, sin lugar a dudas, Rutini. Rutini Wines presentó en los últimos días Trumpeter Low. ¿Qué es Trumpeter Low? Una nueva línea integrada por un Malbec y un Sauvignon Blanc, elaborados con cosecha temprana, y de esta manera generar una técnica que permite conservar la frescura natural de la uva y reducir el nivel de alcohol de manera natural. De esta manera, Rutini, con su línea Trumpeter, entra a jugar en un nicho que los consumidores cada día buscan más, que es el de vinos bajos en alcohol. Estos vinos, este Malbec y este Sauvignon Blanc, para que ustedes se den una idea, rondan el 9% de alcohol, casi 5 puntos menos que un tinto normal, digamos, que un tinto de los que estamos acostumbrados a tomar, y también 3 o 4 puntos menos de alcohol que los blancos que suelen acompañarnos en nuestra mesa. Para charlar de esta nueva propuesta de Rutini, de esta nueva línea de Trumpeter, pero también de todo lo que está haciendo Rutini por estos días, aquí en Vino el Tango conversamos con Juan Pablo Murgia, el enólogo de Rutini, que desde hace más o menos un año que está al frente de la enología de Rutini, uno de los enólogos jóvenes más prometedores y más talentosos, sin lugar a dudas, de la vitivinicultura argentina. Con Juan Pablo Murgia, primera vez que hablamos con él desde que está en Rutini, precisamente arrancábamos la conversación preguntándole que nos contara un poquito de cómo surgió la historia, la idea de experimentar, de meterse también en este nicho de los vinos con menor contenido de alcohol a partir del lanzamiento de esta línea de Trumpeter, el Trumpeter Low.
1: Bueno, a ver, esta idea surgió un poco el año pasado, poco debatiendo con el comité ejecutivo de Rutini, poco buscando, analizando lo que está pasando en el mundo del vino, tanto en Argentina como en el resto de los países, de los mercados, y también analizando y entendiendo nuestro propio portafolio de vinos, nuestra línea. Y la verdad que nos pusimos a pensar que teníamos ganas de desarrollar algo, bueno, un poco diferente a los vinos tradicionales, que por supuesto conforman más del este producto, este proyecto es bastante es pequeño en términos relativos al resto de los vinos que producimos, pero bueno, teníamos ganas de alguna forma abordar nuevas tendencias, vinos diferentes, y pensamos un poco de todo y se nos ocurrió bueno, abordar un proyecto de vinos reducidos en alcohol, no solo en alcohol, sino también en contenido calórico, que es de alguna forma una consecuencia directa, ¿no? De reducir alcohol. Así que bueno, arrancamos con un plan, con un proyecto, lo trazamos, lo probamos y la verdad que salió muy lindo. Nos gustó muchísimo los resultados y bueno, obviamente creo que el camino más lógico para canalizar este proyecto era Trumpeter, es Trumpeter, una línea muy versátil de vinos varietales que siempre habla de frescura, de fruta y que creo que se podía adaptar de forma directa a este proyecto.
0: Juanpi, en un momento en que se habla mucho de los vinos sin alcohol y demás, es importante destacar que estos son vinos 100% naturales, sin ningún proceso de desalcoholización ni nada por el estilo, sino que están obtenidos a partir del trabajo en la planta y del trabajo enológico, ¿no es cierto?
1: Bueno, ese es el caso de
0: Claro.
1: Trampeter. Los que no son elaborados de esta forma y son reducidos en alcohol por métodos físicos, también son vinos naturales. No quiere decir lo contrario, pero bueno, no es nuestro caso. Era una alternativa y creo que es una buena opción, pero no es lo que queríamos. Nosotros queríamos ir más por un proyecto y un proceso que sea muy respetuoso del perfil aromático, de la variedad del vino, del lugar, porque estos dos vinos son 100% del Valle de Uco, uvas de alta calidad, o por lo menos pensadas para un rango de vinos no de entry level, sino más pensando en una categoría más premium. Entonces pensamos que la reducción de alcohol podía ser un poco abrasiva, un poco estresante entonces para el vino. Entonces
0: Para el
1: dijimos,
0: producto,
1: bueno,
0: claro.
1: pensémoslo desde el punto de cosecha anticipado para que una vez que termine de fermentar, sea el vino final, sea el diseño final, lo ejecutamos así. Obviamente que eso también tiene otros desafíos involucrados, ¿no? Porque cosechar muy temprano también tenemos que tener precauciones, ¿no? Por las características tanto de aromas y sabores. Y por suerte el resultado fue superador, así que bueno, ese es un poco un vino súper cuidado. No está pensado, de nuevo, repito, no está pensado en un entry level, en un vino de ese segmento. De hecho, es un vino que está más posicionado más cerca de nuestro Trampeter Reserva que nuestro Trampeter varietal por punto de precio. Está entre los 14 y 15 mil pesos. Pero más allá de eso, es 100% uva del Valle de Uco, productores específicos, puro Sauvignon Blanc y puro Malbec, y pensado con esa graduación alcohólica y con ese diseño desde cero para que una vez que termine de fermentar, ese es el vino.
0: El trabajo es 100% a partir de la cosecha temprana y después en la bodega. ¿Cómo se logra este trabajo? ¿Cómo encuentran el punto de cosecha para después para conservar todo lo que vos recién bien nos explicabas y después lograr estos vinos bajos en alcohol, que estamos hablando de un 9% más o menos, o sea, un número importante a lo que es el vino tradicional, ¿no?
1: Bueno, en el caso del blanco es más fácil, porque al final tenés que administrar un poco la acidez, pero no es tan complejo, porque como no hay polifenoles y el nivel aromático, elegimos Sauvignon Blanc.
0: Claro.
1: Es una variedad que, bueno, yo la he experimentado mucho cosechándola temprano, no para hacer vinos de bajo alcohol, sino como generalmente como componentes de un corte más grande de Sauvignon Blanc de graduación estándar, ¿no? De
0: Claro.
1: 12, 13. Pero la verdad que sabíamos que cosechando entre los 9, 9.1, 9.2, aproximadamente a 9, que es lo que tiene este vino final, sabíamos que íbamos a tener un perfil aromático que nos gustaba, que va más del lado cítrico, no es para nada vegetal ni herbal, sino que es más bien tiólico y cítrico. Tiólicos son esos aromas típicos que describen a la variedad, el Sauvignon
0: Claro.
1: Blanc, y cítrico. Y la verdad que quedó bárbaro. La acidez está súper equilibrada, está totalmente en línea y en balance con el vino que queríamos buscar. En cambio, el tinto es un poquito más desafiante porque, bueno, es un poco obvio que las variedades tintas tienen polifenoles, color, antocianos, taninos, que en ese punto de cosecha, para un 9, están lejos de la madurez que uno tiene,
0: Claro,
1: piensa para un vino. Entonces,
0: claro.
1: ahí sí tuvimos que adaptar una técnica de extracción selectiva, acortando la maceración muchísimo y tratando de hacer una hiperextracción, una extracción más explosiva en muy, muy poco tiempo, que no supere un día, que no supere un día,
0: Claro.
1: de color y de precursores aromáticos,
0: Ajá.
1: para que después se fermenta este líquido, ¿no?
0: Claro.
1: Sin las pieles, sin los sólidos, para no
0: Claro.
1: extraer tanino. Y la verdad que el resultado final es espectacular. Yo estoy, la verdad que el Sauvignon Blanc me lo esperaba más, y lo proyectaba y el diseño, pero el Malbec realmente me sorprendió para bien, por suerte. Y la verdad que la calidad lindísima, es súper frutal y sobre todo una estructura muy fluida y sobre todo bebibles, que es el concepto en los dos vinos. En realidad es el concepto en toda la línea de Rutina, incluso en los vinos de graduación alcohólica normal, estándar, pero acá es como el gran activo, ¿no? Del vino, y son muy bebibles y creo que está bueno como opción. Tener esa sensación, ¿no? Para algún consumidor nuevo que a veces el vino le pueda llegar a resultar un poco más difícil si lo comparamos con otro tipo de bebidas, o una cerveza o cualquier otra bebida, que son más fáciles de beber. En este caso, esa bebibilidad está claramente facilitada, ¿no? Entonces está muy bueno.
0: Titánica tarea lo que nos estás contando, Juanpi, porque, a ver, el mercado, el consumidor reclama fácil, pero después llevar ese reclamo de los consumidores a un producto final de calidad, acorde a lo que es la historia de una bodega como Rutini y acorde de lo que es también la historia del vino argentino, implica todo este trabajo que nos estás contando, que me imagino que no solo es al momento de hacerlo, sino también de pensarlo, de desarrollarlo. Me imagino muchas horas pensando cómo lograr esto, ¿no?
1: Sí, son proyectos que primero pasan una etapa, o sea, primero lo pensamos como proyecto. Esto surgió de un taller, como te digo, de todo el equipo, un poco el comité directivo de Rutini. Nos juntamos todos, nos aislamos un poco de la diaria, del mundo diario, y nos pusimos a pensar. Primero nos pusimos a entender todo lo que hacemos, nuestra línea, que la verdad que es una compañía súper exitosa, y en general funciona muy bien comercialmente, le va muy bien. Pero bueno, nos pusimos a pensar en nuevas tendencias o en consumidores que quieren probar algo distinto, y sobre todo este tipo de experiencias, ¿no? Un poco más fluidas, un poco más simples. Y surgió así, en ese de pensarlo, y después, obviamente, en la bodega, bueno, con todos los recursos que tenemos en Rutini, empezamos a ensayar, no digo que salió a la primera, pero la verdad que lo pudimos resolver, porque yo tenía muy claro un poco hacia dónde queríamos ir con este vino. Por supuesto, desde la calidad, siempre digo, no queríamos alejarnos tanto de un vino convencional, porque no fuimos bueno, obviamente no fuimos a cero alcohol, que es
0: Claro.
1: lo más lejos, pero tampoco fuimos a una graduación alcohólica tan baja,
0: Claro.
1: que podría ser 6, 7, incluso 8. Fuimos a 9 porque creíamos que era el lugar que nos dejaba no tan lejos de una experiencia de vino, como un vino convencional o un vino de graduación alcohólica estándar,
0: Claro.
1: pero nos permitía estar realmente en una graduación alcohólica diferencial de 4 o 5 grados de alcohol, y sobre todo también en un contenido calórico de 30-35% menos de calorías bueno, nada, en la copa, en la botella, lo que tomes, ¿no? Que por ahí no lo miramos tanto, pero en otros países, sobre todo, bueno, en Estados Unidos, bueno, unos países europeos, se mira mucho, incluso más que el alcohol.
0: Es un vino más pensado para el mercado externo que el mercado interno. ¿Cómo responde hoy en día el mercado interno a estos productos, Juanpi?
1: No, no necesariamente. De hecho, está más pensado para el mercado
0: Bien.
1: interno que el externo, porque responde un poco a nuestro ratio de mercado. El
0: Claro.
1: mercado argentino es sin dudas el mercado más importante para Rutini Trumpeter. Y la verdad que lo vamos a la distribución, sin duda que va a ser más fuerte en Argentina, pero por un ejemplo puntual, una de las grandes cadenas de venta de vinos de Estados Unidos, que donde Rutini está presente, apenas lo probaron, nos lo pidieron,
0: Claro.
1: y va a estar ahí. Así que no, la verdad que es para todo el mundo. Obviamente que tal vez esa tendencia de menor graduación alcohólica en Argentina todavía está menos madura que en otros países del mundo, eso es probable, la verdad que es bastante nuevo, incipiente, pero bueno, veremos, en todo caso lo volvemos a charlar en unos meses y
0: En
1: te
0: unos
1: cuento
0: meses,
1: cómo
0: claro.
1: nos fue.
0: ¿Cómo lo
1: Estamos
0: fue?
1: saliendo, no, estamos saliendo a distribución con este vino en estos días.
0: Claro.
1: Ya está en distribución, la semana pasada salió.
0: Claro. Juanpi, y digo, a ver, me parece que has hecho una explicación muy clara del trabajo para llegar a este producto y también del producto, y también describiste muy bien los mercados. Pero, ¿qué sentís que va a encontrar el consumidor cuando pruebe este vino? Que son todos vinos jóvenes, son todos de la cosecha 2025, ambos. ¿Qué sentís que va a encontrar y cuál crees vos, después de haberlo probado y seguramente de haberlo charlado mucho con el equipo, que va a ser la respuesta del consumidor?
1: Mirá, lo que esperamos es, un poco lo que te decía, no quisimos alejarnos tanto de la experiencia de un vino de graduación estándar o tradicional, ¿no? Trampeter Malbec o Trampeter Reserva Malbec, que está entre 13 y 14, más allá de que es otro diseño de vino, otra concentración, tiene un poco más de madera, pero... No queríamos alejarnos tanto de la experiencia vino
0: Claro.
1: convencional, pero sí queríamos dar una experiencia diferencial, no solo desde la información, desde el dato, ¿no? Que dice 9 grados de alcohol, que ya es un montón, y obviamente reducir el contenido alcohólico, que eso por supuesto tiene un efecto importante, ¿no? En
0: Sí.
1: el consumo y en el alcohol que uno consume, ¿no? En una
0: Claro.
1: copa, en el contenido calórico, pero sobre todo también la experiencia tiene que ver con un vino súper fresco y bebible,
0: Claro.
1: que realmente es muy fácil de beber, pero al mismo tiempo tiene mucho carácter, porque realmente tanto el Sauvignon Blanc tiene, o sea, cuando lo pruebes, lo puedes comprobar, pero el Sauvignon Blanc realmente tiene toda la tipicidad del Sauvignon Blanc, pero con un nivel de frescura y de fluidez incluso mayor, y el Malbec más todavía, porque es un tinto con un color intenso, pero cuando lo probás, encontrás una fruta muy viva, que es un perfil más de frambuesa o de fruta roja, poco ácida, y súper bebible.
0: Claro.
1: Seguramente te tomás una copa mucho más rápida que en un vino... convencional
0: Claro.
1: o de graduación alcohólica estándar. Entonces, un poco eso es lo que buscamos, pero también buscamos alta calidad, por eso el posicionamiento y por eso el origen, ¿no?
0: Seguro.
1: 100% Valle Uco de productores seleccionados.
0: Juanpi, más allá de este lanzamiento que seguramente, como decíamos, va a dar mucho que hablar y ya de escucharte uno ya empieza a tentarse con probarlo rápido. El resto de las líneas de Ruttini, ¿cómo vienen para este año y cómo te sentís en este primer año de trabajo en la bodega, Juanpi?
1: Bueno, la verdad que vienen muy bien, muy contentos porque la performance de ventas y distribución, la verdad que viene muy bien. Así que nada, estamos tranquilos porque sabemos que estamos haciendo un buen trabajo. Y por supuesto, siempre estamos con novedades, potenciando los vinos que vienen de nuestras fincas, nuestro... Single Vineyard Malbec de Gualtallarí fue elegido en Decanter como el Best in Show
0: Ajá.
1: Platinum, el mejor vino de la Argentina
0: Así es.
1: hace pocas semanas, lo cual de alguna forma consolida nuestra visión de no solo hacer un vino como Trampeter Low Alcohol, sino también alta gama, vinos de terruño, vinos de vinos singulares, de viñedo, de parcela. Así que bueno, nada, muy, muy contento con nuevos lanzamientos. Apartado, que es una de nuestras líneas ícono históricas de la bodega, lanzó su Merlot también hace un par de semanas. Así que nada, entretenidos, con mucho trabajo y por suerte con una dinámica muy linda en Ruttini.
0: Así pasaba entonces por Vino el Tango, Juan Pablo Murgia, el enólogo de Ruttini, presentándonos esta nueva línea con bajo alcohol de Ruttini, bajo las etiquetas, bajo el portfolio de Trampeter. Este nuevo Trampeter Low, un Malbec y un Sauvignon Blanc bajos en alcohol por técnicas naturales que, como les contaba Juan Pablo y como les decía yo al principio, pasan por la cosecha temprana de las uvas que se van a utilizar para estos vinos.
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0: poema, Carlos de la Púa y Pascual con Dursi fue tu amigo fiel. 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
1: La orquesta de Juan D'Arienzo, la voz de Alberto Echagüe, Corrientes y Esmeralda, porque hoy en Vino el Tango vamos a encontrarnos con un personaje que no necesitó subir a un escenario para convertirse en uno de los más reconocibles del tango. Una fama escrita con palabras recogidas en el barrio, en el café, en el hipódromo, en la pieza de pensión y en las esquinas donde Buenos Aires mostraba, sin demasiados disimulos, sus ilusiones y sus derrotas. Celedonio Esteban Flores, Celedonio Flores, el poeta que llevó el lunfardo a la canción popular con una naturalidad extraordinaria, un hombre capaz de encontrar poesía en el habla cotidiana y de construir en apenas unos versos la historia completa de una mujer que quiso escapar de la pobreza, de un hombre abandonado, de un muchacho al borde del delito o de una familia que no tenía pan para llevar a la mesa. Celedonio nació en Buenos Aires el 3 de agosto de 1896 y creció en Villa Crespo, un barrio donde convivían criollos e inmigrantes de distintos orígenes. En aquellas calles escuchó palabras, acentos y maneras de contar que más tarde pasarían casi en forma perfecta a sus tangos. Su poesía no llegó desde una torre intelectual ni desde una observación distante, surgió del contacto directo con la vida popular, porque Villa Crespo era, por entonces, un territorio de talleres, conventillos, patios, cafés y calles de tierra. Allí se mezclaban las costumbres traídas por los inmigrantes con las formas criollas de entender la amistad, el trabajo, el coraje y la dignidad, y Celedonio aprendió a mirar ese mundo desde adentro. Conoció sus códigos, pero también sus contradicciones. Antes de que su nombre apareciera junto al de los grandes compositores, Celedonio fue boxeador. Quizás aquella experiencia le dejó algo más que el conocimiento del ring. En sus letras hay golpes directos, fintas, esperas y remates, porque Celedonio sabía cuándo avanzar con una frase y cuándo dejar que una palabra hiciera sola todo el trabajo. Su poesía tenía calle, pero también oficio, y detrás de aquella apariencia espontánea existía un autor cuidadoso, atento, muy atento al ritmo y al efecto de cada verso. Él mismo explicó alguna vez cómo nacían sus composiciones. Decía que buscaba un pedazo de vida y que lo vivía intensamente en su interior, y que después, despacito y cuidado,

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1: Adriana Varela, quizás la que mejor interpreta en la actualidad a don Celedonio Flores, haciendo Pa' lo que te va a durar. Su llegada al tango tuvo una de esas vueltas que parecen escritas por el propio género. Hacia 1920, el diario Última Hora tenía una sección llamada El gorro de dormir. Cada semana premiaba con 5 pesos los versos elegidos para su publicación. El joven Celedonio envió un poema titulado Por la pinta y obtuvo aquella recompensa de 5 pesos, que no eran una fortuna, pero el verdadero premio apareció después. Los versos llegaron a manos de Gardel y Razzano. Los dos advirtieron de inmediato que allí había algo distinto, una historia, un personaje y una forma de hablar que pertenecían de lleno a Buenos Aires. Le pusieron música y aquel poema pasó a llamarse Margot. Así comenzó una de las relaciones más importantes del tango canción. Margot cuenta la transformación de una muchacha humilde que reniega de su origen, cambia sus costumbres y se afrancesa para escapar de la pobreza. La letra tiene dureza y lleva la marca moral de su tiempo, pero también retrata un conflicto social reconocible, el deseo de ascender, el rechazo del propio pasado y el precio que podía pagarse por intentar entrar a un mundo que parecía reservado para otros.

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1: Julio Sosa con la orquesta de Leopoldo Federico hacían Margot, quizás una de las más hermosas versiones, después de la de Gardel, por supuesto, que había hecho como propios esos versos. Celedonio comprendió muy pronto que el tango podía contar historias completas. No necesitaba grandes escenarios ni personajes excepcionales. Le bastaban una pieza, una esquina, un vestido, un coche viejo o una palabra dicha en el momento justo. Eso que reflejaba lo cotidiano trabajado por su oído poético adquiría casi siempre una dimensión dramática. Después de Margot llegó Mano a Mano, acaso su creación más difundida y una de las grandes letras de la historia del género. Allí había un hombre que se encuentra frente a la mujer que amó. Podría insultarla, condenarla o buscar venganza. Sin embargo, hace algo mucho más complejo, reemplaza el pasado, ajusta cuentas, mezcla reproche con ternura y termina ofreciéndole ayuda para el día que la suerte deje de acompañarla. En Mano a Mano conviven el orgullo herido, la memoria amorosa y una piedad que el protagonista procura disimular. Gardel grabó 21 temas de Celedonio Flores. La cifra habla de una afinidad artística profunda, pero no explica por sí solo el vínculo entre ambos. El cantor encontraba en esas letras situaciones que podía interpretar y no simplemente cantar. Cada tango le permitía asumir un personaje diferente y desarrollar esa manera incomparable de narrar una historia desde la voz. Juntos dejaron El Bulín de la Calle Ayacucho, Malevito, Viejo Smoking, Mala Entraña, Canchero, Tengo Miedo, Si Se Salva el Pibe, Pan, entre muchas otras que Gardel hizo inmortales. Algunas evocaban un mundo perdido, otras se acercaban a la confidencia amorosa y varias colocaban en el primer plano los conflictos sociales de su época. Por eso, reducir a Celedonio a la figura de un hacedor de versos lunfardos sería desconocer la amplitud de su obra. Fue al mismo tiempo un poeta de culto y popular. Conocía el valor de las palabras del arrabal, pero también sabía ordenarlas, medirlas y convertirlas en literatura. La eficacia de sus tangos no surgía únicamente del vocabulario, sino de la construcción de personajes, del manejo de la escena y de una notable capacidad para encontrar el tono justo. El lunfardo en sus manos podía ser tierno, agresivo, humorístico o doloroso. El muchacho vuelve esa mirada crítica sobre quien se aparta de los códigos que el poeta considera valiosos.

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Ángel Vargas nos traía la versión de Muchacho, pero Celedonio también convirtió una esquina porteña en un lugar mítico, Corrientes y Esmeralda, con música de Francisco Precánico que escuchábamos al principio de este resumen. Corrientes y Esmeralda reúne la noche, los personajes de la ciudad y la presencia simbólica de Gardel. Celedonio mencionó a su amigo Carlitos en más de una composición, algo que era muy poco habitual en aquellos momentos. En esos versos, Gardel ya aparece como una medida de elegancia y como parte inseparable del paisaje de un Buenos Aires que ya no está. La amistad entre Celedonio, Gardel y Razzano tuvo cercanía, admiración y también algún encontronazo. El poeta contó que cuando el dúo estaba en la cima de la popularidad, les reprochó que no le hubieran dedicado una fotografía. La discusión fue áspera y estuvo a punto de distanciarlos. Finalmente pudo más el afecto y Celedonio recibió la famosa imagen del dúo criollo con su correspondiente autógrafo. Es un episodio pequeño, pero revelador. Detrás del autor celebrado, seguía estando el hombre sensible a los gestos de amistad, orgulloso de sus vínculos y dispuesto a defender el lugar que creía haber ganado con su poesía. Durante algunos años escribió exclusivamente para Rosita Quiroga, un intérprete de fuerte identidad arrabalera. Quiroga no buscaba suavizar las palabras ni revestirlas de una elegancia ajena. Su manera de cantar parecía hecha para las criaturas de Celedonio. Muchas de aquellas obras encontraron en ella una voz capaz de conservar su aspereza y su raíz popular. A esa relación pertenece La Musa Mistonga, cuya grabación, realizada por Rosita Quiroga en marzo del 26, tuvo además una importancia técnica en la historia del tango. Fue la primera registrada en la Argentina mediante el sistema fonoeléctrico. El encuentro entre una poesía nacida del arrabal y una nueva tecnología de grabación resume, de algún modo, el momento que vivía el tango en aquella década del 20. Era una expresión popular que comenzaba a expandirse gracias al disco, la radio y el cine.

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Celedonio conoció todos esos medios, actuó en distintas radios, donde presentaba con sus versos las actuaciones de Canaro, Quiroga y Gardel, y también apareció junto a Gardel en la película Viejo Smoking sobre el comienzo de la década del 30. No era, por lo tanto, un poeta encerrado en la escritura, entendía también la escena, la voz y el contacto con el público. Con el tiempo, sus tangos pasaron a integrar los repertorios de figuras muy pero muy diferentes, desde Ignacio Corsini hasta Julio Sosa, pasando por Magaldi, Charlo, Azucena Maizani, Edmundo Rivero. Cada intérprete encontró algo propio en esas letras. Rivero podía profundizar su densidad lunfarda, Sosa reforzar el carácter y la tensión masculina, y Rosita Quiroga devolverles el perfume original del arrabal. Los últimos años de Celedonio son la vieja historia de la Argentina. Estuvieron atravesados por una experiencia dolorosa. Después del golpe militar del 4 de junio del 43, se impuso una censura rigurosa sobre las letras de tango. Se buscaba eliminar el lunfardo y suprimir referencias sociales o morales consideradas inconvenientes. Muchas obras fueron modificadas hasta perder su tono, su color y en algunos casos su sentido. Para Celedonio, aquello no era una simple corrección de vocabulario, era un ataque al idioma en el que había aprendido a escuchar y a escribir la vida popular. Cambiar sus palabras significaba deformar sus personajes. El lunfardo no estaba añadido a sus versos, eran parte de sus versos. La censura fue desapareciendo con el tiempo, pero él no alcanzó a presenciar plenamente esa reparación porque murió en Buenos Aires el 28 de julio de 1947, pocos días antes de cumplir apenas 51 años. Quedó su obra y quedó sobre todo una forma de mirar. Celedonio entendió que detrás de cada gesto del barrio podía esconderse una historia. Escuchó la lengua de la calle sin tratarla como una curiosidad y la convirtió en una materia poética de estudio. Supo que el tango podía protestar, recordar, advertir y hacer sonreír y contar una caída sin perder la humanidad. También sabía que esa música llevaba una tristeza profunda. Cuando le preguntaron por qué no consideraba el tango cómico como la verdadera expresión del pueblo, respondió que el tango era triste, como toda la música de nuestra tierra. No lo decía para encerrar al género en la amargura, lo decía porque conocía el origen de esas canciones. Sabían que venían de personas acostumbradas a celebrar aún cuando la vida les daba poco y a esconder el dolor detrás de una frase ingeniosa, una copa compartida o un tango escuchado en la vitrola. Celedonio y el tango siempre estuvieron mano a mano.

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si precisas una ayuda, si te hace falta un consejo, acordate de este amigo que ha de jugarse el pellejo para ayudarte en lo que pueda cuando llegue.

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1: Amigos, amigas, gracias por habernos acompañado en esta hora de radio desde cada rinconcito de nuestro país a donde llegamos con Vino el Tango. Es un placer compartir con ustedes semana tras semana esta unión entre dos grandes pasiones de nuestra querida Argentina. Nos vamos a volver a encontrar dentro de 7 días en el aire de la radio. Mi nombre es Marcelo López Álvarez. Muchísimas gracias por la atención que nos han dispensado y, como siempre decimos desde este programa, que une dos pasiones argentinas, Vino el Tango, que tengan la mejor semana posible y salud con un buen vino argentino.
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El combustible necesario que nos permite disfrutar juntos este mágico aire. 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

¡Qué fuerte! ¡Qué fuerte! Para ustedes, porteños, ciudadanos de esta ciudad que nos cobija tan paciente, gracias. Para ustedes, Lucio, querido. Gracias.

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No tenemos explicación. Nos transformamos en el filtro habitual con el que reconoces todo lo que te rodea. Tu contexto cotidiano. Simplemente una filtración.

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aplauso para Emi. Lo despedimos con el cariño que le tenemos. Gracias, Emi.

0: Bahía.
1: ¡Fuerte el aplauso para los campelinos con Milo Jota!

0: Gracias.
1: Gracias. Gracias.
0: Gracias, Changue Pasiú, los jóvenes en el folclore. Qué hermoso.
2: Un aplauso al Pancho Figueroa y al Polo Román de los Chalchas.
3: Gracias a ellos.

Gracias, Pablo Pancho. Gracias.

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Lexopus 4, Beto Hassan, junto a su hija Georgina Hassan, nos regalan esta hermosísima versión de Samba del Carnaval.

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aplauso para Emi. Nos despedimos con el cariño que le tenemos. Gracias, Emi.

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0: del Valle de Uco, de San Carlos para el mundo, los Altamirano, que vengan a beber.
1: Un fuerte aplauso al Pancho Figueroa y al Polo Román de los Chalchas. Gracias a ellos.

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El ex Opus 4 Beto Hassan junto a su hija Georgina Hassan nos regalan esta hermosísima versión de Samba del Carnaval.

0: esto de interactuar y de mezclarse es mucho más humano y es más interesante, y creo que el resultado también tiene mucho que ver con el hoy, con la diversidad, con esto complejo que somos todos, ¿no?
1: Todo nace del cajón y zapateo. Todo nace de eso. Luego vienen las cosas alternas como palmadas y cosas como esas, que esas cosas también van ligadas, todas están como enganchadas, ¿no? Todas están muy, muy ligadas a eso.
2: Hicimos una, no una fusión, porque si vos pones canal por canal, el bombo solo escuchas una chacarera, si pones el cajón solo escuchas un festejo, pero hemos podido hermanarlos, entonces es una chacarera festejo. Bueno, yo soy Bambán Miranda, para el que no me conoce, y le deseo el mejor de los éxitos de la Bibi, porque es una luchadora del tambor, y la quiero mucho, nada más.

0: Muchas gracias.
1: Fuerte el aplauso. Maestro, fuerte,
0: muchas gracias, Iván. Muchas gracias.

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0: gracias.
1: Gracias, gracias.
0: Gracias, Changue Pasiú, los jóvenes en el folclore. Qué hermoso.

0: ¡Vamos a la otra!
1: Maravillosos intérpretes de la música cuyana, a pesar de no ser cuyano, los indios Tacunau, con este hermoso homenaje a Villa Mercedes San Luis, Rincón Puntano.

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0: Muchas gracias.
1: Fuerte el aplauso.
0: Maestro, fuerte, mi coche. Muchas gracias, Iván. Muchas gracias.

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0: Esto de interactuar y de mezclarse es mucho más humano y es más interesante, y creo que el resultado también tiene mucho que ver con el hoy, con la diversidad, con esto complejo que somos todos, ¿no?
1: Todo nace del cajón y zapateo. Todo nace de eso. Luego vienen las cosas alternas como palmadas y cosas como esas, que esas cosas también van ligadas, todas están como enganchadas, ¿no? Todas están muy, muy ligadas a eso.
2: Hicimos una, no una fusión, porque si vos pones canal por canal, el bombo solo escuchas una chacarera, si pones el cajón solo escuchas un festejo, pero hemos podido hermanarlos, entonces es una chacarera festejo. Bueno, yo soy Bamba Miranda, para el que no me conoce, y le deseo el mejor de los éxitos de la Vivi, porque es una luchadora del tambor, y la quiero mucho, nada más.

0: Gracias.
1: Gracias. Gracias.
0: Gracias, Changue Pasiú, los jóvenes en el folclore. Qué hermoso.
2: ¡Fuerte el aplauso para los campedrinos con Milo J!

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0: sabía.
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0: ¡Vámonos otra!
1: Maravillosos intérpretes de la música cuyana, a pesar de no ser cuyano, los indios Tacunau, con este hermoso homenaje a Villa Mercedes San Luis, Rincón Puntano.

Lex Opus 4, Beto Hassan, junto a su hija Georgina Hassan, nos regalan esta hermosísima versión de Samba del Carnaval.

aplauso para Emi. Lo despedimos con el cariño que le tenemos. Gracias, Emi.

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Lo tiene mi memoria trotando el empedrado entre nubes de aliento, allá en las despiadadas mañanas del invierno. Un día, yo tuve ocasión de ser su pasajero. Me subí por las ganas de pisar su pescante, por sentarme en el brillo de su asiento, por las ganas pequeñas que tenemos de niños de ver cómo se mueven las cosas desde adentro. 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

Venga, esa primera.

0: ¡Vamos a la otra!
1: Maravillosos intérpretes de la música cuyana, a pesar de no ser cuyano, los indios Tacunau, con este hermoso homenaje a Villa Mercedes San Luis, Rincón Puntano.

0: gracias.
1: Gracias, gracias.
0: Gracias, Changue Pasiu, los jóvenes en el folclore. Qué hermoso.

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¿Qué tal? ¿Cómo están, amigos y amigas de Sabores de Argentina? Bienvenidos a una nueva entrega de este programa que desde aquí, desde la provincia de Mendoza, intenta compartir con ustedes toda la actualidad del mundo de la vitivinicultura, del turismo, del enoturismo, de la enogastronomía y de la actividad de las economías regionales. Como cada semana, vamos a compartir con ustedes muchísima info. Hay mucho para charlar, mucho para compartir, como les decía, durante este rato de radio. Y, por supuesto, invitarlos a que se comuniquen con nosotros a través de nuestro WhatsApp exclusivo, el 2617-166-897, 2617-166-897. Y también lo pueden hacer a través de nuestra cuenta de Instagram. Allí nos pueden dejar su mensaje. Nuestra cuenta de Instagram es @saboresdeargentina. Como siempre, la buena música de nuestro país nos va a acompañar en este rato de radio. Y desde aquí, desde Mendoza, mi nombre es Marcelo López Álvarez. Los invito entonces a que escuchemos un poquitito más del folclore de nuestro país y ya comenzamos la rutina periodística de este Sabores de Argentina.

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0: Y ahora en Sabores de Argentina nos vamos a la provincia de Córdoba, nos vamos a esa hermosa provincia que tantos mendocinos elegimos en verano y también en invierno, y ahora que están comenzando las vacaciones de invierno en la provincia de Buenos Aires y en la capital federal, que son obviamente los principales destinos que emiten turismo, sobre todo en la época de invierno. Está bueno conocer propuestas que podemos ya tildar, agendar, guardar para disfrutar tanto en estas vacaciones de invierno como en el verano. Y a 50 kilómetros de Córdoba capital existe un lugar bellísimo que se llama Mirador del Alma, que está ubicado en el Valle de Parabachasca, un lugar realmente mágico, como tienen muchos lugares las sierras cordobesas y en general la geografía cordobesa. Este, que es un verdadero refugio para el alma, no me cabe la menor duda, este Mirador del Alma ofrece a los turistas un sinnúmero de posibilidades, un sinnúmero de oportunidades para disfrutar de esa tranquilidad cordobesa. Y para charlar un ratito sobre la oferta de esta zona de Córdoba, estamos precisamente con el propietario del complejo Mirador del Alma, Matías Brenzoni, que nos está escuchando. Matías, el gusto de saludarte y bienvenido a Sabores de Argentina. ¿Cómo estamos?
1: Hola, buenas tardes. Estamos muy bien. Gracias por saludarnos y por la nota. Estamos bien, estamos pasando un hermoso día acá en nuestra querida Córdoba.
0: En nuestra querida Córdoba, así es. Bueno, querida por mucha gente, la verdad que Córdoba, sin lugar a dudas, después de la costa atlántica, es el gran destino turístico de la Argentina, y que año tras año, por supuesto, sigue esforzándose por nuevas ofertas, por nuevas propuestas. Y ustedes, como Mirador del Alma, están realmente muy cerquita de la capital cordobesa, pero también me imagino cerca de Carlos Paz, La Falda, toda esa zona, ¿no es cierto?
1: Exactamente, estamos en un punto bastante estratégico porque es un lugar, es la bolsa donde estamos ubicados, un pueblo muy tranquilo, pero realmente está cerca de todo. Nosotros estamos a 10 minutos de Altagracia, a 20 minutos de Villa General Belgrano, a media hora de Carlos Paz, a 40 minutos de Córdoba Capital. O sea, está ubicado en un lugar privilegiado que es muy, muy tranquilo, pero está cerca de cualquier centro turístico grande de Córdoba.
0: Seguro, o sea que se puede combinar la tranquilidad de un lugar como el de ustedes con la oferta más de diversión y turística y gastronómica de la provincia prácticamente en minutitos en auto o en algún medio de transporte, ¿no es cierto?
1: Sí, exactamente. Bueno, Córdoba dispone de rutas muy, muy, muy buenas, así que el transporte de un lugar al otro está bastante bien. Y creo que el turismo en sí se ha mudado y ya no hay lugares turísticos que se llenen tanto de gente, sino que la gente se ha ido a lugares más tranquilos, donde disfrutar un poco más de la tranquilidad, de la paz, de las vistas, y estar cerca de los lugares para cosas gastronómicas, teatro y esas cosas que también se suelen hacer en temporada.
0: Ustedes en su complejo tienen una serie de... Es un complejo de cabañas, ¿no es cierto?
1: Exactamente, es un complejo. Por ahora son 3 cabañas. El proyecto es que sean 6 cabañas, pero por ahora son 3 cabañas y tienen un lugar en común. Ahí el parque, tienen 2 quinchos. Bueno, y ahí tienen diferentes, tienen juegos de mesa, tienen mesa de ping pong, mesa de pool, tienen asador, fogoneros y todo para estar bien. Si bien cada cabaña tiene su propio asador y su propio lugar, también tiene un sector común para disfrutar del espacio más grande.
0: Ajá. Esa zona de donde ustedes están, digamos, ¿cuál es la identificación que tiene o qué es lo que ustedes le pueden ofrecer al turista en esa zona del Valle de Parabachasca?
1: Mira, Villa de la Bolsa es donde comienza la Sierra de Córdoba. O sea, si vas de Capital hacia allá, y por ende tiene un río muy bonito, que es el río Anizácate. Tiene 17 bajadas al río, que son cada una distinta y muy linda, y tiene zonas muy lindas para hacer trekking, para recorrer. Ahí tienen muchos senderos al lado del río. Y aparte, en el pueblo hay una propuesta, hay varios restaurantes, bares, y tenés todas las comodidades que tiene un gran pueblo, o sea, una ciudad, porque tenés súper abierto todo el día, farmacia, vinoteca, herboristería, y todo lo que te pueda hacer falta, pero en un lugar que es sumamente tranquilo. También tenemos una feria que abre de jueves a domingo, que ofrece espectáculos musicales y, bueno, y todas las artesanías de la zona.
0: Ajá. ¿Cuántos habitantes tiene Villa La Bolsa?
1: No llega a 2000.
0: Ah, o sea, la tranquilidad absoluta, digamos.
1: Es un pueblo muy, muy chiquito. Si bien está rodeado de pueblos que son más conocidos, pues están Los Aromos, La Paisanita, La Serranita, Altagracia, bueno, todo eso comprende el Valle de Parabachasca, y es un pueblo al otro, es realmente un pueblo muy chiquito. Y que tiene, mira, a mí pasa que mucha gente no conoce, va al complejo porque a través de las redes ve que es un lindo complejo, y llegan y se sorprende también, no solo del complejo, sino del lugar a donde está, porque no tiene nada que envidiarle a otros lugares y ríos y sierras de Córdoba, porque es realmente una zona muy bonita, tiene unos atardeceres que son increíbles, el río es muy disfrutable, unas playas muy tranquilas. Es muy variado lo que tiene para hacer.
0: Seguro.
1: Y aparte de que tiene esto cerca, por ejemplo, hay el Parque de la Serranita, tiene un parque acuático cerca, tiene cine y esas cosas en Altagracia, que está a menos de 10 minutos. Entonces, tiene mucho, es poco conocido, pero tiene mucho para conocer.
0: ¿Y la gastronomía de la zona? ¿Qué tal?
1: La verdad que tiene varias cosas lindas. Yo conozco varios restaurantes, tiene unos platos muy, muy lindos. Se come bien, sobre todo parrita, sobre todo cabrito,
0: claro,
1: o sobuco y cosas bien serranas. Y está bastante bien para ser un pueblo muy chico.
0: Claro.
1: La verdad que pues si vos vas una semana y podés ir tranquilamente a un lugar distinto todos los días.
0: Seguro. ¿Y cuánto hace que arrancaron ustedes con este proyecto? ¿Y cómo nació Villa del Alma, Matías? El Mirador del Alma.
1: Mirador del Alma. Mira, es un sueño que yo tengo de hace muchos años, un terreno que yo pude comprar en un remate, en aquella época en que la bolsa había muy poco y nada, y porque yo lo compré porque realmente el lugar tiene una vista que es preciosa. Y a mí se me ocurrió hacer un complejo porque me pareció que era un muy buen lugar para ir y descansar y pasarla bien. Y en realidad el verano pasado fue la primera temporada, que tuvimos una muy buena temporada, y esta es la primera temporada de invierno que estamos teniendo, que me sorprendió porque he tenido muchas más llamadas, consultas y alquileres que normalmente pensaba no tenerlas en invierno.
0: Bien, o sea que hay cierto interés por el lugar, y creo que todos de alguna manera cada día estamos como buscando también más tranquilidad en nuestros descansos, ¿no?
1: Sí, buscan tranquilidad, buscan comodidad, buscan seguridad. El complejo es bien moderno, tiene todas las cosas que vos podés disfrutar en tu casa, en la ciudad, o incluso más, porque tiene última tecnología, tienen losa radiante en el piso, las luces se prenden, la puedes prender con el celular, tiene equipo de sonido incorporado dentro de la cabaña, o sea que es realmente muy acogedor, pero está metido en el medio de la naturaleza. O sea, vos abrís la ventana y se te mete un árbol y tenés la vista en la sierra del frente, sos parte del paisaje. Es como que tiene una combinación de las dos cosas que es lo que gusta, porque no es rústico, es muy moderno el lugar, pero estás metido en el medio de la naturaleza.
0: Claro, claro. ¿Cómo viene el turismo este invierno y cómo estás viéndolo para adelante? Ustedes que viven en primera persona y un lugar que siempre es muy elegido por los argentinos como es Córdoba.
1: Y sí, Córdoba realmente es un lugar que viene mucho turismo. En verano siempre se llenó de gente, y ahora está pasando mucho que se ha puesto de moda para escapadas, que antes no lo teníamos.
0: Claro.
1: Viene mucha gente en esta época a hacerse 2 o 3 días, 4 días, a desconectar, que antes quizás no lo teníamos. O sea, ya no viene nadie nos va a alquilar la cabaña por 15 días para todo el invierno, pero sí nos pasa que viene mucha gente a quedarse 3 días, 4 días, estadías un poco más cortas, y sobre todo que van acá y después recorren otros lugares de Córdoba. se ha hecho muy, muy famoso por las escapadas. Okay. Incluso la gente de la ciudad de Córdoba, mucho a la sierra, porque le queda a 40 minutos, pero también nos ha pasado que gente, yo he tenido mucha gente que es de Mendoza, de San Luis, de San Juan, de Entre Ríos, aparte de la gente de Rosario y Buenos Aires que viaja mucho a Córdoba, que ha hecho muchas escapadas, y eso para nosotros es nuevo, porque no era el turismo que teníamos antes y que ahora tenemos mucho de esa gente.
0: Seguro. Ustedes, la cabaña, bueno, ya nos contaste todas las comodidades que tienen, también los lugares comunes y demás. Además, digo, ¿funcionan como tipo hotel? ¿Brindan desayuno o alguna otro amenity? ¿O solamente es la cabaña y cada pasajero, cada turista arma su historia?
1: Mira, te cuento, en la cabaña, aparte de tener ropa de cama, claro, toalla, servicio de limpieza si lo piden, también hay desayuno. Ajá. Lo que nosotros brindamos en el complejo es, ellos tienen la disponibilidad, a su gusto, de sacar hielo, carbón, leña, tienen cerveza artesanal de la zona, vino, gaseosas, todo eso tiene el complejo de cabañas para que vos no tengas que trasladarte, tienen bidones de agua. O sea, si vos vas con lo más sencillo, o vas con una valija, tenés termo, mate, cafetera con de esas Nespresso, tenés todas las comodidades para no tener que salir del complejo si te querés quedar ahí. Tenés un súper que está a 2 cuadras, podés comprar las provisiones diarias o la verdulería, pero dentro del complejo tenés todas las comodidades sin tener que moverte o para no tener que ir cargado. Hay gente que viaja en avión o que viaja en colectivo, que llega a la terminal que es de 2 cuadras, y que no puede transportar un bidón de agua, una bolsa de leña hasta el complejo. Entonces todo eso nosotros se lo brindamos y la gente lo usa, lo saca del mismo lugar.
0: ¿Y qué, por ejemplo, para la gente que va en avión o que va en micro, qué conectividad tienen con Córdoba Capital? ¿Hay micros más o menos con cierta regularidad durante el día? ¿Cómo es la conectividad que tienen con Córdoba?
1: Hay un colectivo que tiene una frecuencia muy regular entre Córdoba y La Bolsa. Ajá. Hay mucha gente que vive en La Bolsa, que trabaja en Córdoba, o sea que es muy común ir de la terminal de Córdoba a la terminal de La Bolsa. Hay colectivos a toda hora. Uh-huh. ¿Sí? Claro. Y si no, bueno, también hay servicios de traslados que, por ejemplo, a mí me han pedido cuando gente viene en avión, yo le consigo un servicio de traslado del aeropuerto directamente a La Bolsa, o hoy mucha gente se mueve en Uber. Que un viaje en Uber desde Córdoba Capital a La Bolsa puede salir entre 20 y 30 mil pesos. No es muy caro.
0: Claro,
1: es realmente sencillo para llegar.
0: Sí. Claro, si va una pareja o una pareja con sus hijos, nada, se toma un Uber y le sale casi lo mismo que el micro.
1: Sí, hasta incluso más barato.
0: Mira, claro.
1: Si son 3 o 4 personas, es más barato irse en Uber que moverse en colectivo, y es más rápido y bueno, funciona bien, la verdad. Nosotros estamos a 1 cuadra de la ruta. Uh-huh. Eso a veces puede ser un impedimento, hay gente que no le gustan mucho los caminos de tierra. Nosotros tenemos la suerte de que tenemos 100 metros de tierra nomás y ya llegas al complejo de cabañas.
0: Seguro.
1: Y la terminal está a 300 metros del complejo.
0: Oh, o sea que está todo al lado, digamos. Y Matías, ¿y vos
1: cómo está todo al lado?
0: ¿Y vos ya tenías experiencia en el mundo del turismo, en el mundo de la hospitalidad, o esto nació, como nos contabas, a partir de la compra del lote y es tu primera experiencia en esto?
1: Mi papá tiene otro complejo de cabañas. Ajá. Que tiene 2 cabañas alpinas ahí a 8 cuadras de las mías. Mi papá falleció en el 2020 y yo, si bien las atiende mi mamá a las cabañas, yo me hice cargo de la parte comercial. Uh-huh. Esa es la experiencia que yo tengo en la venta de las cabañas, pero no estaba a cargo de un complejo.
0: Claro.
1: Cuando esto lo termine, sí me hice cargo. Y ahora manejo comercialmente los 2 complejos, uno lo atiende mi mamá y el otro lo atiendo yo, que es mirador del alma.
0: Seguro, uh-huh. Seguro. Y no es fácil, digo, es todo un aprendizaje trabajar con el turismo y sobre todo con el tema hospitalidad y demás, ¿no?
1: Sí, pero realmente te voy a ser sincero, para mí es algo muy grato. Yo claro. No sé si tengo la suerte de que la gente que viene en mi complejo realmente es muy buena gente, la pasa bien, la verdad que trabajar con gente que está feliz, de vacaciones, que te invitan a comer asado, que disfrutan, que te felicitan todo el día por el lugar que construiste, es realmente pasarla muy bien.
0: Claro.
1: Yo no tengo problema, hay problemas como en cualquier lado.
0: Claro, por supuesto.
1: Pero todo se soluciona y mientras vos tengas una respuesta rápida y solucionable a todo, nunca, no pasa nada y la gente está muy bien. Y realmente es lindo trabajar con gente que vaya a disfrutar y a pasarlo bien y no en otros trabajos, por ejemplo, donde tenés que cobrar o haces cosas que la gente no la disfruta tanto como estar de vacaciones.
0: Seguro, seguro. Bueno, y está quedando demostrado en esta comunicación que también si alguien se quiere ir a desconectar de la gran urbe y tiene que trabajar vía remoto y demás esas cosas, la conectividad es perfecta, porque se escucha bárbaro, Matías.
1: Sí, sí, sí. Creo que me busqué que tenga que tener un wifi de última generación y tener todo el complejo, porque hay mucha gente que viene a hacer eso, hay gente que viene, se viene una semana y lo usa como un home office y me han pedido que tenga buena conectividad porque si no, no pueden trabajar.
0: Claro.
1: Entonces bien, están un par de horas trabajando y después disfrutan del lugar y de la zona. También estuvo pensado para eso, para que la gente, no solamente la gente que está de vacaciones puede ir, sino que hoy mucha gente se mueva y a través de un celular o de una computadora puede trabajar y tener esas vistas que tenemos en este lugar.
0: Seguro. Y se trabaja de otra manera, definitivamente.
1: Nada que ver.
0: Matías, realmente felicitaciones por el complejo, lo que hemos visto en la página de ustedes y en las fotos que ya están publicadas también en Sabores de Argentina, en la nota. La página de ustedes es miradordelalma.com y su Instagram mirador.delalma. La verdad que felicitaciones por el complejo. Ha sido un verdadero gusto conocerte y bueno, ya nos encontraremos o allá o aquí. Usted pone el cabrito, nosotros ponemos el vino y va a salir una linda charla seguramente sobre este fascinante mundo de la hospitalidad y del turismo en un lugar tan bello como es la provincia de Córdoba, Matías.
1: Me parece muy bien, espero que puedas venir pronto. Acá te vamos a esperar con un cabrito a la estaca para que lo puedas disfrutar ahí en el fogonero y de los placeres de comer, de lo que se come en Córdoba y de las vistas que tenemos.
0: Sí,
1: ojalá también me pueda ir a Mendoza, una ciudad que realmente a mí me gusta mucho. Creo que si no elegiría vivir en Córdoba, viviría en Mendoza, creo que es la segunda provincia que más me gusta de la Argentina, así que
0: Cuando quiera será bienvenido, amigo. Matías, muchísimas gracias por este ratito, por contarnos de esta zona de Córdoba, que efectivamente no es muy, muy conocida, como nos contabas. Villa La Bolsa es un pueblito de apenas 2.000 personas, pero que bueno, está enclavado al comienzo de las sierras, como nos contabas, y que seguramente debe ser maravilloso para descansar y para desenchufarse. Matías, felicitaciones y nos estaremos viendo pronto, y obviamente a través de Sabores de Argentina iremos contando toda la oferta turística que vayan ustedes teniendo durante el año y después cuando llegue el verano. Te mando un abrazo enorme y muchas gracias por este rato.
1: Bueno, muchas gracias a vos por la noche y también te mando un abrazo grande.
0: Gracias. Pasaba Matías Brenzoni, el propietario del complejo Mirador del Alma, allí en Villa La Bolsa, como nos contó, a nada de la ciudad de Córdoba y de otros puntos turísticos de la provincia, como es Villa General Belgrano, como son todas esas zonas turísticas de las sierras de Córdoba, que es realmente para disfrutar durante todo el año. Estamos haciendo Sabores de Argentina desde Mendoza para todo el país.
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3: Y ahora en el segmento de Mendoza Económico vamos a hablar de empresas y negocios, pero en este caso vinculada a la educación, algo tan fundamental, tan importante en el desarrollo de nuestra provincia. Tiene una novedad muy importante, sobre todo para el área de la salud, en este caso para el área de la odontología, porque está desembarcando en Mendoza con una sede propia el Centro de Posgrados de la Universidad Católica San Antonio de Murcia. La Universidad Católica San Antonio de Murcia es un referente internacional en todo lo que tiene que ver con formación de profesionales con la salud y, como les decía, especialmente con la odontología. Para charlar un ratito de esta llegada a Mendoza y de qué es lo que van a ofrecer a los mendocinos y obviamente a toda la región de Cuyo y a gran parte de la Argentina, vamos a tomar contacto con el director de este centro de posgrados aquí en Mendoza, de la Universidad Católica San Antonio de Murcia, Néstor Castillo, que ya nos está escuchando. Néstor, el gusto de saludarte y bienvenido. ¿Cómo estamos?
4: Hola, muy buenas tardes. El gusto es mío. Muchas gracias por contactarse con nosotros.
3: Bueno, Néstor, la primera pregunta que tengo que hacerte, obviamente, es ¿por qué elige una universidad tan prestigiosa en el área de la salud como San Antonio de Murcia, Mendoza, para instalarse, para llegar aquí con su sede?
4: Bueno, UCAM no eligió Mendoza al azar, ¿no es cierto? La provincia se está consolidando muy fuertemente en el polo educativo superior. También tenemos un turismo médico de alta calidad para el Mercosur, ¿sí? Eso es un gran atractivo para la parte profesional, porque lo que la Universidad Católica apunta es hacer la integración de todas las especialidades en odontología. Es decir, no solamente dar un curso de implantología, un curso de ortodoncia, un curso de periodoncia, un curso de cómo se obturan los dientes, que es operatoria, sino que el buque insignia de Mendoza es que todos los másteres tengan una interrelación entre sí. Es decir, que la implantología, la rehabilitación, la periodoncia, la ortodoncia, que responda a la exigencia biológica moderna que tiene el paciente hoy en día, donde la estabilidad del tejido y la función articular mandan sobre todo el sistema, ¿no?
3: Seguro. Mendoza, como bien decías, está transformando en un centro de referencia en todo lo que es educación. Obviamente, ustedes esto lo han anotado, como bien nos lo contabas, y llegan aquí. Pero además, me imagino que también hay una cuestión estratégica de posicionamiento de una provincia como esta respecto a Chile, respecto con conectividad directa con muchos países del Mercosur y de América, y obviamente todo el oeste del país, me imagino que estará también bajo su radar, ¿no es cierto?
4: Sí, exactamente. Nuestra intención es lograr la educación superior en la parte del centro de Argentina y la parte del sur, que también está un poco olvidada, y hay docentes que no tienen capacidad, o profesionales, bien dicho, que no tienen la capacidad de llegar a Buenos Aires, llegar a otros lados. Incluso también tenemos muchos profesionales que vienen de Chile, tenemos muchos profesionales de Bolivia y de Perú que también se están anotando en estos posgrados, porque aparte ven la calidad que tiene el sistema, ¿no?
3: ¿Los posgrados son presenciales? ¿Tienen algún condimento o son mixtos? ¿Cómo es el sistema de estudio, de trabajo de ustedes?
4: Bueno, nuestro sistema de posgrado se basa primero en la en los créditos universitarios. Te cuento, Los créditos universitarios se llaman ECTS, que equivale más o menos entre 25 y 30 horas de trabajo del estudiante. Es decir, nosotros no nos basamos en la clase teórica frente al profesor, que se llama ahora cátedra, sino que son créditos que da el sistema universitario europeo. Y ese cómputo que incluye, incluyen clases teóricas, prácticas, presenciales y virtuales. También esas prácticas son clínicas, hacemos técnicas de laboratorio, también les enseñamos, ¿sí? Con laboratorios especiales. Y horas de estudio a nivel personal y horas de estudio de lectura obligatoria que nosotros les damos. Porque ya no es, el sistema no es sentar al alumno y que uno hable y el alumno escuche y se vaya. El alumno ya trae la información. Nosotros lo que hacemos es tratar de ordenar esa información para implementar una clínica y que esa información sirva para un respeto hacia el diagnóstico y el tratamiento del paciente, ¿no?
3: Claro, claro. ¿Cuándo comienzan ustedes con la con las actividades? Van, obviamente se están instalando, se están prácticamente ya terminó su instalación aquí en Mendoza, pero las clases, digamos, van a comenzar este año, están apuntando al año que viene. ¿Cuándo comienza la actividad de ustedes?
4: Nuestra actividad comienza en septiembre. De hecho, en septiembre empieza el máster interdisciplinario de implantología con rehabilitación, prótesis e hiperiodoncia, con un basamento en la integridad postural del paciente. Y en octubre comenzamos con la parte de ortodoncia cráneo cervicomandibular, que es el único posgrado de máster que existe en Argentina que toma esa modalidad. También a nivel online tenemos un curso de docencia universitaria para que justamente nosotros lo que queremos es que el docente también se capacite, porque muchas veces el docente tiene mucho conocimiento y no lo sabe, no lo sabe aportar, ¿no? Claro. Entonces lo que queremos es crear también buenos docentes para que nos ayuden en nuestra práctica clínica.
3: Y me imagino que también se dará toda una cuestión de intercambio de conocimientos y demás entre los odontólogos que se suben al posgrado, los docentes con diversas partes del mundo, que también debe ser muy interesante, ¿no?
4: Sí, nosotros hacemos intercambio con todas las sedes. De hecho, el eslogan de Mendoza es, si perteneces a Mendoza, a esta sede, perteneces a todas. ¿Por qué? Porque la idea es hacer intercambios. Claro. Muchos odontólogos, por ejemplo, que están haciendo un máster en Albania, en Grecia, en Marruecos, van a venir a Mendoza, y de hecho los de Mendoza pueden ir y elegir alguna sede en donde hacer una práctica. Porque los cursos queremos que todo sea una integración internacional, una integración mundial. Las sedes se conectan entre todas.
3: Seguro, seguro. Bueno, contanos cómo quienes quieren, estén interesados y demás, cómo pueden hacer para anotarse, para averiguar de condiciones y demás en esta apertura del Centro de Posgrados de la Universidad Católica de Murcia.
4: Bueno, muy bien. Sí, pueden entrar a la página oficial que es pgo.com, en donde ahí van a aparecer todos los posgrados a nivel mundial. Uno tiene que elegir el posgrado de Argentina, Mendoza, y ahí aparece toda nuestra oferta educativa y van a aparecer también los teléfonos a donde pueden referirse y demás. Y bueno, esperamos que se anoten, porque la idea es generar un profesional superior.
3: Seguro. Ha sido un verdadero placer charlar contigo. Bienvenidos a Mendoza. La verdad nos llena de orgullo como provincia que entidades educativas tan reconocidas a nivel global elijan esta provincia para instalarse y para brindar toda su capacidad y todos sus cursos. Así que bueno, esta será seguramente la primera charla de muchas e iremos comunicando todo lo que ustedes vayan ofreciendo a nuestra provincia y obviamente a toda la región. Así que desde ya, mil gracias y nuevamente bienvenidos.
4: Muchas gracias a ustedes y muchas gracias por contactarse con nosotros, porque lo que queremos es que Mendoza sea un polo educativo, como decía, y tengamos una educación más superior de la que tenemos. Muchísimas gracias.
3: Fantástico, un abrazo grande y muchísimas gracias.
4: A ustedes.
3: Chau, chau, hasta luego. Bueno, hasta luego. Así queda presentada entonces la Universidad Católica San Antonio de Murcia, que acaba de llegar con su centro de posgrados, así se dice, a la provincia de Mendoza, obviamente con la intención no solo de atender las necesidades en el tema salud y en esta primera etapa, sobre todo de la capacitación y los posgrados en odontología, como les decía, no solo en nuestra provincia, sino en toda la región.
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3: Esta semana la guía Michelin presentó la selección de la guía Michelin Buenos Aires y Mendoza 2026. Ustedes saben que la guía Michelin viene desde hace ya unos cuantos años reconociendo a los restaurantes de Buenos Aires y Mendoza, la oferta gastronómica de Buenos Aires y Mendoza, desde, como les decía, desde hace unos años, a partir de gestiones que hizo en su momento el gobierno nacional y la ciudad de Buenos Aires y la provincia de Mendoza. A esta gestión de gobierno nacional definitivamente se bajó de esta propuesta. Por lo tanto, a principios de este año, fines del año pasado, tanto Buenos Aires como Mendoza decidieron, así se dice, continuar el acuerdo con la guía Michelin, y entonces las dos grandes capitales gastronómicas de este país, sin ninguna duda, se continúan recibiendo las menciones y los reconocimientos de la reconocida guía a nivel mundial. Y este 2026, el total de restaurantes que fueron reconocidos por Michelin fueron 89 restaurantes, como les decía, de Buenos Aires y de Mendoza. Uno de esos restaurantes con 2 estrellas, 13 con 1 estrella, 11 Big Gourmand, que son los que ofrecen la mejor relación precio-calidad, y también 2 premios especiales. A lo largo de los próximos programas de Sabores de Argentina vamos a ir charlando con protagonistas de estos reconocimientos, pero les cuento rápidamente cuáles fueron los premiados. Aramburu en Buenos Aires renovó sus 2 estrellas Michelin, el restaurante del reconocido chef Gonzalo Aramburu. Hubo 4 novedades con 1 estrella Michelin, 3 aquí en Mendoza y 1 en Buenos Aires, que fueron Han en Buenos Aires, Cal, que es un resto que está en el Valle de Uco, en la en sitio La Estocada, la finca y bodega de Matías Michelini, Centauro, aquí en el centro de Mendoza. Quienes nos siguen desde hace tiempo, más de una vez hemos hablado aquí con uno de los titulares de Centauro, con Emanuel Fachelo. La Vida, el restaurante de Susana Balbo en su hotel y spa allí en Chacras de Coria. Entonces esos 4 son las nuevas estrellas Michelin. Hay también 2 nuevos Big Gourmand, que son en Buenos Aires, Chuchú, que está dentro del espacio del Museo Nacional Ferroviario, y Garabato Bistró, que está junto a la estación de Núñez. Y además la selección incorpora 13 nuevos recomendados: Casa Palanti, Casa Beltri, José el Carnicero, Covito, Nes, Nica y Nica Club Humace y Presencia, ¿sí? Todos ellos en Buenos Aires. Y en Mendoza, nuestros amigos del resto de Antigal, la bodega Maipucina, el resto Aguasi, Clos de Chacras, el resto de la bodega Crux, Diams y el resto de Entre Cielos, Nube. Esos son los restos entonces recomendados que se agregan a la guía Michelin 2026. Además, Cal, el resto que les contaba que está en el Valle de Uco, se llevó, o se unió, mejor dicho, a la comunidad de Estrellas Verdes, que son los resto que tienen sustentabilidad, además de excelente comida, y los premios

0: la mejor coctelería o para el mejor bartender de la Argentina fue para Flavia Arroyo, la responsable del bar y la coctelería del restaurante Casa Cavia. Entonces, de esta manera, Argentina tiene un restaurante con 2 estrellas Michelin, Aramburu en Buenos Aires, 13 restaurantes con 1 estrella Michelin, 11 restaurantes Big Gourmand, 64 restaurantes recomendados y 11 restaurantes con estrella verde. La verdad que la gastronomía argentina sigue sin lugar a dudas dando muchísimo que hablar a nivel global, y estar dentro de la guía Michelin es sin lugar a dudas una de las grandes conquistas que ha tenido el desarrollo de la gastronomía de nuestro país, en este caso la de Buenos Aires y la de nuestra provincia de Mendoza.
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0: Querida oyentada de Sabores de Argentina, gracias por habernos acompañado en esta hora de radio. Nos vamos a volver a encontrar dentro de una semana aquí en el aire de la radio. Mi nombre es Marcelo López Álvarez. Infinitas, infinitas gracias por habernos acompañado, como les decía recién. Y, por supuesto, los dejamos con la mejor música de nuestro país. Pero antes, déjenme recordarles que se pueden comunicar con nosotros al 2617-166-897, 2617-166-897, y que también lo pueden hacer a nuestra cuenta de Instagram, @saboresdeargentina. Y por supuesto, invitarlos a que durante la semana se metan en www.saboresdeargentina.com y allí van a poder encontrar toda la información, todo lo que no entra en una hora de radio, y además todo lo que pasa con la vitivinicultura, la gastronomía, con todo lo que tiene que ver, por supuesto, con lo que semana a semana intentamos resumir en esta hora de radio. Amigos, amigas, en 7 días nos volvemos a encontrar. Mientras tanto, que tengan la mejor semana posible y salud con un buen vino argentino.

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Pase amado, será el momento entonces, como decía Horacio, de ahogar en vino las rosas del pecado.

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